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0: La hora en la serranía. Son las 7 de la mañana y 36 minutos.
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0: Atalaya del Cañabate está situada en la Mancha Conquense y debe su nombre a una torre vigía que construyeron los árabes en el conocido Cerro del Castillejo. Pero en todos los lugares hay cosas que se ven y otras que pasan desapercibidas. Atalaya tiene un tesoro escondido bajo el asfalto de la autovía AP40, descubierto con la construcción de esta. Se trata de un enclave de la época romana, toda una villa rural del siglo I después de Cristo, situada a tan solo 1,5 kilómetros del núcleo urbano. De ella se extrajeron restos de cerámica, de construcción e incluso humanos. Después se protegió, se cerró y se continuó con la obra de la carretera, quedando oculto bajo el asfalto. Pocos viajeros serán conscientes cuando transitan por esta vía que pasan sobre lo que probablemente fue una villa ubicada en el camino de Cartago Nova con Segóbriga.
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0: Son las 8. 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

0: La hora en la serranía. Son las 8 de la mañana y 39 minutos.
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0: Dicen que Abía de la Obispalía es en latín abuela de la madre y así se indica la antigüedad del asentamiento urbano, aunque hay quien dice que en realidad su nombre se debe a que siempre ha estado poblado de abías o anabías, es decir, arándanos. Dicen los expertos que tuvo mucha importancia en las luchas entre romanos y cartagineses por los tesoros que allí se encontraron. En el Cerro del Santo, los denarios celtibéricos. En la Cueva del Moro, 4 brazaletes de oro. Y en la primitiva iglesia, un aro de oro. Pero quien pase por la localidad sin conocer la historia nunca imaginará lo que aquellas tierras representan y guardan.
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0: Son las 9. 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

como en una guerra cruel, quisieron ofrendar sus vidas a los que ya, ya no se acuerdan más. Gritan, tratan de aparentar las ganas de vivir. Sí, hay que justificar un pasado feliz.

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0: Albalate de las Nogueras cuenta con más de 300 cuevas excavadas en las laderas de los cerros. Dicen que de origen árabe y época medieval, que siguen siendo utilizadas en la elaboración artesanal de vino. Sin embargo, lo más llamativo es la hoz del río Trabaque, situada en las estribaciones del Campechuelo. Dentro de esta hoz está la chorrera del Arco Iris, una cascada de 20 metros de altura tras la cual el agua ha horadado una caverna. Solo en determinados momentos, cuando el sol es capaz de penetrar en ella, el agua dibuja un precioso arco iris.
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0: Son las 10. 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

0: Bascuñana de San Pedro está situado en las faldas de la Sierra de Bascuñana. En tiempos de Madoz era solo Bascuñana y, según relata, era un terreno barrancoso, quebrado y cubierto de peñascos que solo daban para cultivar 200 fanegas de tierra. Cuenta la tradición que en el pasado hubo un lugar llamado La Olla de Miguel, una mina romana de plata, pero cuando Madoz fue a comprobar su existencia, solo encontró pirita, azufre y carbón vegetal. Actualmente la localidad se rige por el sistema de concejo abierto, prerrogativa que tienen los municipios de menos de 100 habitantes y que puede ser una bendición o un infierno, porque si es difícil que se pongan de acuerdo dos políticos, no hay más que imaginarse lo que pueden tardar todos los vecinos de la localidad, que aunque son pocos, para estos casos son multitud.
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0: Son las 11. 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
2: La hora en la Serranía.
3: Son las 11 de la mañana y 35 minutos.

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0: Carboneras de Guadazaón en Cuenca es uno de esos lugares que cuenta la historia a través de las huellas conservadas en su término municipal. Su nombre nos habla de haber sido originalmente una aldea poblada de cabañas en las que vivían los carboneros. A lo largo del tiempo allí se han descubierto una espada, una punta de flecha y unos puñales de la Edad de Bronce, una urna de incineración y restos cerámicos de una necrópolis de la Edad de Hierro, unas monedas de la cultura cartaginense y al menos 3 yacimientos arqueológicos de la época del Neolítico. Del siglo XIII mantiene su iglesia de Santo Domingo de Silos y a las afueras de la localidad la iglesia del convento de los dominicos, donde se encuentra el panteón de los marqueses de Moya. Fue reformado en el siglo XVIII por Martín Aldehuela, artífice del Puente Nuevo y la Plaza de Toros de la localidad malagueña de Ronda. Del convento actualmente se encuentra en pie únicamente la iglesia panteón de los marqueses de Moya, padres del primer duque del Infantado.
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0: las 12. 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

0: La hora en la serranía. Son las 12 del mediodía y 36 minutos.
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0: Segóbriga, Valeria y Arcábica. Su capital fue tomada por Aníbal en el año 212 a.C. en la primera de las acciones de este como comandante. A lo largo del siglo III a.C. los olcades desaparecieron como etnia, quedando absorbidos sus territorios por los carpetanos. La justificación a su presencia en Altarejos es la existencia de numerosas tumbas excavadas en la roca, algo propio de los olcades.
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0: es la una. 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

0: La hora en la serranía.
1: Es la 1:35.
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0: Son las 2. 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

0: La noche en este momento tras las pampas, arrancamos como siempre. Saludos de Kevin Ibáñez y también del técnico al otro lado del cristal de la radio para hablar efectivamente de radio. Ahora en segundos con Luis Segarra, pero también hablaremos de televisión. No sabemos si con Juanjo en MF o no, lo vamos a intentar. En ello está el técnico. Si no estaría él, pues estaré yo. Y si estamos los dos, pues mejor que mejor. En Semana Mediática hablaremos, por supuesto, de pasapalabra y mucho más. 10 de la noche, un minuto desde Radio España.
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0: Exactamente, con Luis Segarra, ¿qué tal?
2: Pues aquí digamos que con la tensión subida, ¿no? Porque últimamente no paran de ocurrir cosas.
0: Uh-huh. Bueno.
2: Vamos, desde el viernes para acá esto ha sido casi un terremoto.
0: Hay algo...
2: Parece la escena política del país también, ¿no? Que, uh-huh, que no salimos de una y nos metemos en otras dos, pues lo
0: sí,
2: mismo.
0: Sí, sí. Bueno, hay algo que habíamos avanzado, no sé si vamos ahora mismo con ello, vamos después.
2: Pues sí, vamos a empezar ya en plan heavy metal. Sí, llevábamos ya semanas, si no
0: sí,
2: meses.
0: Semanas o meses directamente, sí, sí, sí.
2: Anunciando que podría estar en la cuerda floja la presencia de Àngels Barceló en el Hoy por Hoy de la SER. Especulábamos que si podría estar a punto de caer, que si igual después la próxima temporada ya no seguía. Bueno, pues al final se ha confirmado. El viernes lo anunciaba El País, que evidentemente tenían información de primerísima mano, uh-huh, y daban ya como seguro el hecho de que Àngels Barceló no renovaba con el Hoy por Hoy de la cadena SER. Y bueno, pues todos los medios han hecho eco de eso. Y aquí ya prácticamente pues lo dábamos por hecho.
0: Uh-huh. Que ahí tenemos el corte de audio. Así que adelante al técnico, dale.
2: Bueno, llevábamos días, semanas, meses incluso hablando de la posible salida de Àngels Barceló.
0: Uh-huh.
2: Yo creo que se lo ve venir.
0: Hombre, es que hay que ser ciego para no verlo, ¿no? ¿O qué?
2: Bueno, el caso es que así ha salido una noticia como quisiendo decir que condiciona su continuidad, porque tiene que renovar si es que renueva, a tener libertad editorial.
0: Espera, ¿me van a recuperar el audio? Sí, recupéramelo porque era un poquito más largo. Dale, dale, dale.
2: Bueno, sí. Llevábamos días, semanas, meses incluso hablando de la posible salida de Àngels Barceló.
0: Uh-huh.
2: Yo creo que se lo ve venir.
0: Hombre, es que hay que ser ciego para no verlo, ¿no? ¿O qué?
2: Bueno, el caso es que así ha salido una noticia como quisiendo decir que condiciona su continuidad, porque tiene que renovar si es que renueva, a tener libertad editorial. Entre eso de que quieren, digamos, llevarse un poco mejor con el PP y la posibilidad de salir de Àngels Barceló, de que no le renueven el contrato, tampoco sería echarla, ¿no? Simplemente se acaba
0: porque digamos que alguna otra persona se los ha comido con patatas, ¿no?
2: Sí, pues digamos que tiene un poco como pinta de decir, bueno, si no sigo es porque lo he elegido yo, ¿no? Porque no me dan la libertad de
0: esto es como decir, no, no, a mí no me echan, me voy yo porque he querido, ¿eh?
2: Ahí, ahí. O sea, de alguna manera se está preparando la salida, ¿no?
0: Sí, ¿no?
2: Si es que al final ocurre.
0: Está como 3, 2, 1, ignición. Ah, así fue, sí, ahora ponme la sintonía. Ignición, literal, ¿eh? Literal, uh-huh. Aquí lo avanzamos, bueno, avanzamos siempre un montón de cosas. Siempre sabemos lo que va a pasar.
2: Y hombre, creo siempre no, ¿eh?
0: Bueno, alguna vez. Vale. Al 100% no.
2: No.
0: Pero en una alta probabilidad de. Vamos, en un número alto, sí que sabemos lo que va a pasar tras las ondas, ya sea en uh-huh, radio, en televisión, y aquí te lo contamos.
2: Si es que de otra cosa igual somos ignorantes, pero de esto algo entendemos.
0: ¿Verdad que sí?
2: Sí.
0: Luego alguno dirá que, bah, que era lo esperado y tal, pero ya me acuerdo yo el año pasado en las redacciones de la cadena SER, la gente ahí, uy, que la van a echar, no la van a echar, y no la echaron al final. Y había algunos aliviados que ahora tienen que estar llorando la auténtica, ¿no? ¿O qué?
2: Uh-huh.
0: ¿Eh? Pero bueno.
2: Bueno, ahora esto plantea una serie de posibilidades, porque si recuerdas, creo que fue la semana pasada que comenté que Orgullian había montado una comida así con el Star System de la SER,
0: ¿sí?
2: Porque todos
0: ¿con
2: se
0: Fran
2: quejaban
0: Llorente
2: de...
0: incluido?
2: Uh-huh. ¿Dime?
0: ¿Con Fran Llorente incluido?
2: Sí. No, Fran Llorente no. porque precisamente de lo que se quejaban todos era de la forma de trabajar de Fran Llorente.
0: Era cuando se quejaban de Fran Llorente, pero que este le defendía, le sacaba la cara, ¿verdad? Dijiste aquí.
2: Sí, entonces en ese momento claro. Parecía que Llorente era la parte débil de toda la ecuación, ¿no? El que podría estar un poco en la cuerda floja, ¿no? Si todos apretaban. Sin embargo, la salida de Ángel Barceló, precisamente por no entenderse con Fran Llorente, pues en cierto modo lo refuerza, ¿no? Y esto pues una de dos, o se interpreta como un aviso a navegantes y los demás aflojan la presión, o se ponen más duros todavía y se lía más gorda todavía. Ya veremos a ver qué pasa.
0: Por lo pronto, lo que sabemos y te podemos contar también es que la cadena SER, como bien dejó entrever aquí Luis la semana pasada y ya llevamos tiempo dejando entrever, es que van a suavizar la editorial para acercarse, como bien decías, al PP.
2: Se ven venir que la etapa actual, pues
0: acabado, ya no va a haber más.
2: Dice, pues como un yogur a punto de caducar. Uh-huh. Y espérate que no salga alguna historia más.
0: ¿Qué saldrá? Sí, no va a salir en breve.
2: Vamos.
0: Va a salir en breve. Pero
2: aquí no se libra ni la señora de la limpieza.
0: Exacto. Bueno, ya iremos yendo. En esta función permanente, y creo que va a haber elecciones en breve, pero bueno, en fin.
2: Bueno, hablando de elecciones, ahora hay que elegir quién se pone en la silla del hoy por hoy.
0: De momento, hasta donde me han comentado, va a ser José Luis Astre, pero podría haber otra persona.
2: Para mí que va a haber dos sillas.
0: Uh-huh. Eso es lo que te estoy diciendo, que va a haber otra persona.
2: Sí.
0: Porque quieren hacer lo que en Onda Cero también van a hacer. No sé si
2: exactamente.
0: Te ha llegado la noticia.
2: Pero eso ya lo contamos luego, ¿no?
0: Vale,
2: lo anticipes.
0: Luego, vale.
2: Pues eso, ahí sí que, digamos, la segunda posibilidad que se hablaba semanas atrás, que era la de Aymar Bretos. Hombre, yo me veo más a Sastre por la parte informativa y a Bretos en la parte más magazine. Eso ya me cuadra un poco más. Lo cual, digamos, dejaría libre la silla de Hora 25, que ya veríamos a ver quién se la lleva.
0: Y hay un candidato que se apellida, creo que Tallón, ¿verdad?
2: Pues podría ser, no te digo yo que no.
0: Creo, no digo, ya sé que es apellido Tallón, pero hay que decirlo así, ¿no? Para darle como más... Ya me entiende la gente aquí, el cebo, no me quites la sintonía, no me la quites. No me la ha quitado el técnico la sintonía, la radio en directo, venga, recupéramela que estás hoy espeso. Pero bueno, decía, Pablo Tallón es el firme candidato a la silla de Hora 25. Vamos a ver quién se lo lleva al final, el puesto, porque todavía no es... Estos son cosillas que nos van contando, pero ya se sabe.
2: Ajá.
0: Que a veces también nos pueden meter información equivocada o errónea adrede, pero no nos llegó en su día. ¿Tú te acuerdas cuando José Ramón de la Morena pensaba todo el mundo que iba a seguir en la SER y tal, y que ya tenía firmado por detrás? Y nos llegó a nosotros. Fuimos el único medio que lo sacó. Luego hubo alguno que nos criticaba y tal, y se tuvo que comer las palabras. De esto hace ya, pues 10 años va a hacer, ¿no? En este año, ¿verdad?
2: Sí, no, si es que pasa el tiempo corriendo.
0: Sí, sí, el transistor. Uh-huh. Y que aquí nos llegó la información. Directamente del productor. Yo creo que ya se puede decir, ¿verdad? Ya prescrito, ¿no? 10 años.
2: Sí, ya con el tiempo que ha pasado ya.
0: No creo que nos la vaya a montar. Bueno, pues simplemente eso, ¿no? En su día nos lo contó y fuimos el único medio en exclusiva que... Bueno, medio. Más bien programa de radio, ¿no? No somos un medio propio con digital y esas cosas, ¿no? Pero es un programa de una emisora de radio. Esto en los tiempos de Radio Ciudad de Santa Bárbara. Que ahora ya no estamos ahí, estamos en Radio España. Pero bueno, en fin.
2: Bueno.
0: Vamos a ver qué pasa, ¿eh?
2: Me voy a tirar un triple. Como...
0: Vamos ahí, triple. Venga.
2: Y a lo mejor, si acertamos, será otra exclusiva.
0: Otra, venga, va.
2: Si acierta, ¿eh?
0: Alguno luego se pone rabiando, ¿no?
2: Que tampoco es seguro. Bueno, ¿dónde podría ir Ángels Barceló ahora?
0: Yo creo que hay un único lugar.
2: Yo también veo uno solo.
0: De colores naranja, azul, rojo, ¿verdad?
2: Más bien tirando a rojo. Y es que da la puñetera casualidad que el mismo día que se anunciaba la salida de Ángels Barceló de la SER... Se sabía que Rosa María Molló dejaba de presentar el 24 horas en Radio Nacional la próxima temporada.
0: Exacto.
2: Y oye, para agradecer los servicios prestados, pues hombre, siempre está bien, ¿no?
0: Y tanto, ¿no? ¿O qué?
2: Pues no sé, como aquel que dice, si es blanco y en botella puede ser horchata, pero seguramente será leche.
0: Efectivamente.
2: O también le pueden hacer un hueco en Televisión Española, que no digo que no.
0: O las dos cosas a la vez, un día también. Manera.
2: Aquello ya, para rematarle ya lo poquito que le queda para la jubilación, ya, pues que...
0: Sí, ¿no? Ahí, pues ¿te la imaginas de vuelta en Cataluña, no? Donde salió
2: no,
0: de TV3.
2: No,
0: en TV3, no me... sino en el 2CAT este.
2: No, yo creo que ya está afincada en Madrid.
0: Ya no, ¿no?
2: O sea, al menos hasta la jubilación yo creo que se queda en Madrid.
0: Uh-huh. Ya que para lo que le queda, ¿verdad?
2: 10 años.
0: Ya los años que tiene para lo que le queda, ¿verdad?
2: Uh-huh.
0: Bueno.
2: Que también se podría prejubilar perfectamente, ¿eh? Porque ya debe tener los años cotizados más que de sobra.
0: Sí, pero ¿tú la ves a esta mujer prejubilándose?
2: De en principio yo creo que no.
0: ¿Verdad que no? Me da a mí que la de Lleida le deja paso a la de Barcelona, es esta mujer, ¿no? De memoria, ¿no?
2: Sí,
0: ¿no?
2: Creo que sí. No te lo sabría decir exactamente, pero creo que sí.
0: Eso te digo yo que se vislumbra. También es verdad que lo de la señora Moyo, ¿verdad? Se sabía que desde hacía como 3 meses ya había presentado su renuncia.
2: Sí.
0: Pero lo habían tenido como, bueno, esto se queda aquí y ya se contará. Uh-huh. Y el momento ha sido ahora. ¿Por qué? Porque... Vamos a ver el tiempo, lo que nos va a decir exactamente, pero creo que vas a tener razón, ¿eh?
2: Pues es una posibilidad, ¿no? No me veo yo a la Barcelona.
0: Es que las casualidades no existen, ¿sabes?
2: En los 40 Classic, ¿no?
0: No, hombre, no.
2: Fue muy Classic.
0: Deja el grupo Prisa, entonces no va a estar ahí.
2: No, no.
0: Entonces...
2: Y en Loca FM tampoco la vemos, ¿verdad?
0: Sería muy raro, ¿verdad?
2: Sí. Cosas más raras se han visto, pero vamos, no tiene
0: pinta, ¿eh? No. No. En fin.
2: Bueno, nos vamos a Onda Cero, va.
0: Venga, que hay que contar esa noticia, ¿no? De la doble silla.
2: Que el más de uno va a volver a ser más de uno, o sea, van a volver a ser dos. Con lo cual resulta que Carlos Alsina, pues las remotísimas posibilidades que había de que fuese a la SER ya se han difuminado del todo, porque ha vuelto a renovar con Onda Cero, pero ha dicho, oye, mira, que quiero trabajar menos, que Rafa Latorre se haga cargo del primer tramo de 6 a 10 y luego yo ya hago la parte del magazine, que así no hay que madrugar tanto. Y fíjate que esto yo creo que viene también motivado por el buen resultado que le ha dado esta combinación a la COPE, lo de...
0: Bustos
2: y Herrera. Esto ha funcionado muy bien. O sea que, en cierto modo, Onda Cero lo va a repetir. Por eso decía yo que en la SER igual dicen, uy, pues si esto va bien, vamos a tirar por aquí.
0: Bueno.
2: Ya sabes que hay como una especie de instinto de imitación entre las tres, ¿no? Con el mismo tipo de programas a la misma hora y este tipo de cosas, ¿no?
0: Sí, la
2: Entonces no me extrañaría nada que lo imitaran.
0: Uh-huh. Yeah.
2: Entonces, ¿qué pasa con esto? Pues que queda libre el asiento de la brújula, que de momento se lo han ofrecido a Marta García ayer, aún no está confirmado de que lo haga, pero supongo que no. En esta próxima semana ya se sabrá.
0: Pues nada.
2: Me parece una muy buena combinación, la de La Torre y Alsina.
0: Vamos a ver qué tal les va, ¿no?
2: Uh-huh.
0: Pero, ¿y qué ocurrirá en la COPE en un tiempo, en unos años? Porque ya sabemos que va a ser Bustos el que va a quedarse con la mañana.
2: Uh-huh.
0: ¿Pero qué va a pasar con el hijo de Herrera? Esa es la incógnita. ¿Lo van a mantener?
2: Yo me lo veo en Canal Sur.
0: Que... Canal Sur, ¿verdad?
2: Sí.
0: Yo también.
2: Sí.
0: Además, tú...
2: No lo hace mal el chaval, como hemos dicho en otras ocasiones, pero yo creo que le falta todavía nivel para estar ahí.
0: Sí, no, yo lo veo más en la mañana de Andalucía, de Canal Sur Radio.
2: Hombre, la mañana está muy pillada ahí por Vigorra.
0: Ya, pero Vigorra tiene una edad, ¿eh?
2: Sí.
0: Bueno, quién sabe. Bueno, en Canal Sur todo puede ser. Aunque sí que, si te fijas en el mítico anuncio que emiten los de la COPE, en alguna televisión y tal, siempre dice, soy un Busto, tal. Es como te meten subliminalmente, para el que no lo quiera pillar, que ya Jorge Bustos es el que va a relevar a Herrera.
2: Es el heredero de la corona.
0: Efectivamente. Ahí está la clave. Un valor en liza, ¿no? Por parte de Radio... Bueno, Radio Popular iba a decir. Bueno, la empresa Radio Popular, aunque en la radio es la cadena COPE desde el 94. Pero bueno, en fin. En fin. Nada, pues... vamos con más.
2: Pues mira, ya aflojamos un poquillo el ritmo. Ya bastante terremoto hemos tenido para empezar.
0: Sí, ¿no? Alguno ahí en las emisoras tiene que estar diciendo, uy, ¿qué va a pasar con mi pan en un futuro en esta empresa, no?
2: Las empresas ya sabes cómo son, o sea,
0: Porque sabes que en septiembre va a haber...
2: enseñan la puerta de salida.
0: Exactamente, y en septiembre va a haber despidos en la cadena SER. Así que el tiempo corre y queda mes 5, mes 9, 4 meses. A no ser que hagan un cambio de última hora y tal, pero va a haber prejubilaciones y jubilaciones. Eso sí que avanzamos en septiembre. Y alguna otra emisora local pequeñita de estas de pueblos tal que va a pasar a ser un repetidor de provincia, digamos.
2: Sí, es que cada vez le están dando más importancia a la programación regional, ¿no? Hecha desde la capital de cada autonomía.
0: Primeramente, lo que me han comentado es que es a nivel provincial, donde hay alguna emisora en pueblos tal, van a conectarse a la cabecera provincial. Y han tomado medida de lo que se hizo en Trancón, por ejemplo, que se cerró prácticamente la emisora, todavía queda alguien, pero no... Ese estilo, ¿no? Para ir poco a poco progresivamente, pero sí que efectivamente, respecto a lo que dice ese cabecera regional, es algo que se va a hacer también en pequeñas comunidades autónomas, donde ahora va a quedarse las emisoras en FM, por ejemplo, sin onda media, y que algún que otro lugar, como solamente hay una persona, esa persona volverá, digamos, a la cabecera, a no ser que esa persona, ese puesto ya esté amortizado y se suprima, pues bueno, que va a darse toda la programación regional de ese un único lugar, que es la capital de esa comunidad autónoma. Y alguna otra emisora y tal y cual va a haber mermada la capacidad de programación para simplemente hacer el magazine del hoy por hoy.
2: Bueno, si lo miras desde el punto de vista de intereses personales, que nos dejen a las radios locales nuestro territorio, también nos va bien.
0: Exactamente. Pero claro, ¿qué ocurre? Que esta gente que ve solo en Madrid, Madrid, Madrid, y luego ya locales pues, para recaudar dinerito y tal, dice, ¿para qué voy a mantener aquí un programa local y tal? Que es la esencia de la radio, ¿no? Y son así. Y es lo que va a pasar, una escabechina. Y luego ya sabes que, pues como todo se copia, si hay otras que tienen menos personal, van a decir, ah, estos han echado aquí y tal. Vale, nosotros también. Y van a ir también cerrando emisoras de la cadena verde y cadena azul si prospera el plan de...
2: Bueno, es que de hecho ya lo están haciendo.
0: Bueno, sí, pero van a ir más a saco todavía. Porque, por ejemplo, Onda Cero sí que tiene emisoras en pueblos todavía. La COPE sí que ya es más, digamos... se adelantó más todavía, si cabe. Así que las emisoras de pueblos, la COPE, pues sí que se las ha ido cargando. Alguna todavía queda por ahí, pero... Pero Onda Cero todavía mantiene alguna más. Y bueno, la SER es la que más mantiene, ¿no? Pero... Y todo esto hablamos de emisoras propias, ojo, ¿eh? No de asociadas. Aunque asociadas podrían también cambiar las condiciones para las asociadas en la cadena de Gurlen. En algunos casos. Veremos si esto también motiva que vayan a la COPE o a dónde van a ir a parar, ¿no? O qué va a pasar. Pero bueno, en fin. La radio que cambia, ¿eh? Está más viva que nunca, ¿eh?
2: Pues sí.
0: En fin. Bueno, que te he interrumpido, que íbamos con algo más tranquilo, decías, ¿no?
2: Sí, con Radio Clásica.
0: El viernes a la noche la escuché yo y me quedé loco.
2: ¿Por?
0: Había funky.
2: Oh.
0: Y yo dije, ¿eh? ¿Qué es esto? Yo ya sé que no la van a interferir porque ¿quién interfiere a Radio Nacional? Nadie. Te viene Telecomunicaciones, yo creo que el mismo momento, el mismo día. Pero escuchaba funky y digo, ¿y esto qué? O sea... Que yo siempre me acuerdo de que pasabas, ¿no?, la mítico y la radio, y Radio Clásica era radio, clásica, música,
2: sí,
0: clásica.
2: Sí, como mucho algún programa de jazz o alguna cosa así podía haber.
0: Nunca. Yo siempre que alguna vez la olla de vista y tal, era un concierto de música de ópera, música clásica, del barroco y tal, y nada más. Lo que yo escuchaba de pasada, porque no es que sea un fiel seguidor de Radio Clásica, ¿no? Y me topé eso y dije, voy a escuchar a ver. Y un hombre pues con una voz muy... No muy de radio, de siempre, ¿no? Vamos a decir una de estas voces estilo podcast y así, ¿no? El tío hablando tranquilamente ahí de temas de funk y yo... Y ponía, claro, Radio Clásica en el recital, así que... En fin. Pero bueno, cuéntanos. ¿Va por ahí? ¿Va por otro lado?
2: No, mira, va por otro lado. Va por el lado clásico, clásico.
0: Ah, vale.
2: Y o sea, es que después de muchos años de no participar en una cosa que se llama la Tribuna Internacional de Compositores, pues Radio Clásica ha vuelto a estas reuniones, que son pues así de emisoras de pues públicas. No sé si habrá alguna privada de música clásica por ahí también.
0: Ya.
2: que bueno, que se reúnen una vez al año. Este año lo han hecho del 12 al 15 de mayo en Riga, en la capital de Letonia, uh-huh. y donde pues cada emisora pues aporta una serie de composiciones, sobre todo de artistas nuevos. En el caso de Radio Clásica pues ha presentado una obra de una tal Nuria Núñez Hierro, que se estrenó ya precisamente en el festival, bueno, en la semana esta de música religiosa de Cuenca, que lleva también un montón de años haciéndose. Uh-huh. Y entonces, bueno, pues probablemente pues estas grabaciones pues las se emitan también por otras emisoras de música clásica del resto de Europa y tal, ¿no?
0: Por ejemplo, France Music, ¿no? ¿O qué?
2: Por ejemplo, sí. Pues podría ser una perfectamente. Y luego otra cosa que también es novedad en Radio Clásica es que como están en su 60 aniversario, pues van haciendo cosillas, oye. Y mira, publican un libro que se llama Músicas para vivir mejor, que no es que cuente la historia de la radio ni mucho menos, sino que va de esto. Se trata de un libro colectivo elaborado por 22 profesionales de la emisora que reflexiona sobre la influencia de la música clásica en la vida cotidiana y en la dimensión emocional y cultural de las personas. Te lo leo textualmente lo que han puesto, ¿no? Entonces, la presentación de este libro será el próximo 11 de junio en la Feria del Libro de Madrid. O sea, que si quieres ir ahí a conseguir el libro y de paso pues alguno de los autores que te lo firme, pues mira, es una oportunidad, ¿no?
0: Bueno, ahí está. Uh-huh.
2: Y tengo otra cosa de música clásica, mira tú, ¿por dónde?
0: Ah, mira.
2: Porque en el radio también tienen su programa de música clásica, se llama Música y Letra.
0: Ah.
2: Sí, que lo hace Andrés Amorós los sábados a las 11 de la noche. Uh-huh. Y mira, pues desde ayer... Y durante las próximas 11 semanas van a emitir las 11 sinfonías de Gustav Mahler. O sea que los Gustav Mahlivers, que se llamarían ahora, pues estarán contentos.
0: ¿Cuántos serán?
2: Pues no, hombre, no sé, alguno habrá, ¿no?
0: Ya. Bueno. ¿Tú te crees que un sábado a las 11 de la noche se puede emitir un programa de música clásica? Otro día igual sí, pero ¿un sábado?
2: Hombre, es así como más fiestero, ¿no? Pero es que, sí, claro, ¿verdad? El público de radio, digamos que muy fiestero, no, tampoco me lo imagino yo.
0: Que es el mítico señor de camisa cuadros con cara de mala leche y genio, así que va siempre como apagado y con...
2: Hombre, más que nada me lo imagino. Es que si por ejemplo, cuando suelen publicar, esto lo suelen publicar en Libertad Digital, cuando los viernes sale Federico a hacer programas en directo por ahí, ¿sí? Siempre ponen un reportaje fotográfico de cómo ha ido, y tú te miras al público y dices, hombre, aquí la media de edad, esto de 55 no baja.
0: Anda.
2: Sí. O sea, mayoritariamente es gente mayor. Uh-huh. Con lo cual también es para pensárselo y para decir, esto dentro de 10, 15 años aquí ya no lo escucha nadie. Si es que todavía está Federico, que ya es mucho suponer.
0: Yeah. En fin, bueno, un problema, que... ¿eh? ¿A futuro o qué?
2: Sí, claro, es que si haces de... si no cuidas a la gente joven para que se enganche, los mayores se te van muriendo. Es lo que le pasaba a Luis del Olmo en los últimos años. Que decían que se les morían los oyentes. Y no entraban nuevos.
0: Ya. Bueno, detalles.
2: Es que toda la radio va cambiando y hay que amoldarse.
0: Efectivamente, hay que ir conforme a los tiempos.
2: Si no, te quedas fuera de juego. Uh-huh. Y a la que te quieres dar cuenta, dices, anda, ¿qué ha pasado?
0: Pues que hay un estilo de radio que ya hay que modernizar.
2: Mira, yo no sé si te he contado esta anécdota.
0: Uh-huh. A ver...
2: Un amigo mío se puso a hacer un programa en una radio local, uh-huh. pero como estaba lejos de Barcelona, pues lo hacía grabado, ¿no? Uh-huh. Y para el primer programa me pidió a ver si le podía hacer fotos, porque tenía un invitado y tal, ¿no? Uh-huh. Digo, vale, pues te hago las fotos, sin problema. Uh-huh. No, yo no le había escuchado nunca hacer radio, ¿no? Uh-huh. Y empieza el programa y yo pensaba, ay, mira, qué gracioso, y está haciendo una parodia de los locutores de los años 40. Uh-huh. Y a medida que iba avanzando el programa, yo decía, ah, no, pues si lo está haciendo en serio. Vamos, se había quedado atascado en el Paleolítico.
0: Vaya, que era de aquello que decía, ustedes radioyentes y así, o cómo hablaba este hombre.
2: Sí, y a continuación van a escuchar ustedes la bonita canción interpretada por fulanito, acompañado en la orquesta por el maestro tal. Esperamos que sea de su agrado. Ese tipo de cosas, ¿no?
0: Madre mía.
2: Sí.
0: Madre mía.
2: O sea, Elena Francis ni había nacido entonces.
0: ¡Oh, madre mía! Madre mía. Pero en plan, dirá algún oyente, ¿no? Que sea inocente y dirán, Ya, pero hablaba así como muy refinado, muy educado, pero luego ponía canciones nuevas, ¿o qué hacía?
2: No, nuevas, bueno. Como última novedad, algo del 65.
0: ¡Oh, madre mía! ¡Madre mía! No.
2: Por eso te digo que se quedó atascado en el tiempo, o sea.
0: Digo, ¿no?
2: Pero sabía usar internet, algo es algo.
0: Bueno, hombre, sí que eso en la época aquella no...
2: En esa época ni existía, vamos.
0: No. Bueno.
2: Pero vamos con más cosas.
0: Venga, vamos con más, sí.
2: Mira, en Radio Marca han estado de fiesta, celebran su 25 aniversario y el jueves hicieron una fiesta en la sede del Comité Olímpico Español para darle así como más bombo. Se inventaron unos premios que se llaman Patrimonio del Deporte y algunos de los premiados pues fueron Jorge Lorenzo, Olga Carmona, Jesús Navas, Susana Rodríguez, Jorge Garbajosa, Pepo Hernández. Pero a mí hay uno que me chirría un montón.
0: Ya de por sí.
2: Dime.
0: Pepo Hernández, has dicho.
2: Sí, Pepo Hernández, si
0: es el
2: no
0: que fue del PSOE
2: mal.
0: En Madrid.
2: Dime.
0: Candidato del PSOE en Madrid.
2: Sí, era, creo que fue entrenador de baloncesto, me parece.
0: Lo fue, pero claro, ya está muy, muy metido en el PSOE. A ver, ¿qué te ha chirriado? ¿Algo más el PSOE o qué?
2: No, ¿a ti te suena el nombre de Juan Magán?
0: Ah, sí, un tío de Tarrasa, que no sé si será su nombre real siendo de Tarrasa, vamos a verlo. Espera un momento.
2: ¿Este qué pinta con el deporte?
0: Es que es lo que no nos cuadra, ¿verdad?
2: No,
0: mira, estoy mirando aquí. Y decía, siendo de... Bueno, perdón, he dicho Tarrasa, no me he equivocado. Me ha traicionado el subconsciente pensando algo de una emisora local de Tarrasa. No, Badalona. No. Este hombre se llama Juan Manuel Magán González. Pero claro, lo de Juan Magán es como ya que suena más a latino y tal. Pero no, es Juan Manuel. Juan Manuel. Juan Manuel, el de Badalona, pues va pues, así, ¿no? De hombre de la música latina y tal y
2: sí,
0: cual.
2: Sí, como imitando como si fuera puertorriqueño, una cosa así.
0: Pero no. Tiene la nacionalidad dominicana, aunque él es de padre andaluz y madre castellana, ¿eh? Nacimiento de... Para que veas, o sea que desde la República Dominicana, nada.
2: Ya.
0: Es un tío que podría hablar que como, ¿qué pasa aquí yo? ¿Aquí estamos? O,
2: no, que igual,
0: chaval.
2: Habla así, no te extrañe.
0: No lo sé,
2: igual hace footing por las mañanas, yo qué sé, pero vamos.
0: Lo que sea, pero vamos.
2: Como
0: que,
2: para darle un premio del deporte, no sé.
0: ¿Qué deporte ha hecho este hombre o qué?
2: Eso digo yo. Bueno, si ha hecho alguno, desde luego lo mantiene en secreto.
0: Sí, porque...
2: Porque tampoco es que sea muy alto, ¿no? Porque en Badalona mucho tirón tiene el baloncesto, pero tampoco lo veo yo...
0: Pues aquí lo que viene de información que estoy mirando no viene la estatura. Con lo cual, y no sé si es un deporte tocar el violonchelo, que es el único instrumento que él toca también. Si fuese un deporte, bueno, pero creo que no.
2: Bueno, como hay incluso que le llaman deporte al ajedrez, pues igual es eso,
0: yo qué sé.
2: Vamos, a mí me faltaban, pues no sé, un Pau Gasol, una Carolina Marín, un Andrés Iniesta, un Rafa Nadal, un Fernando Alonso, una Alexia Putellas. Tenían un montón para elegir, así como de súper conocidos y de importantes, ¿no? Para darles un premio. Bueno, oye, que ellos sabrán, los de Radio Marca, lo que hacen con sus premios.
0: Exacto.
2: Si nos quieren dar alguno, tampoco lo vamos a rechazar, ¿eh?
0: No.
2: Bienvenido. Aunque deporte hagamos poco.
0: Pues sí, ¿no? ¿O qué?
2: Claro, hombre, ya si hay el presidente del Magán, pues...
0: Ajá. Bueno, en fin, más detalles.
2: Pues mira, más premios, en cierto modo, que casi parecen de deporte también, ¿no? Porque han dado medallas.
0: Ah, mira.
2: Pero en Radio Realejos.
0: Anda, eso está en Canarias.
2: En Canarias. Resulta que la emisora cumple 35 años y a los del ayuntamiento no se les ocurrió otra cosa de decir, oye, pues a los que llevan más tiempo aquí vamos a darles una medalla, ¿no? Entonces, a los que llevaban 25 años o más en la emisora, que ya son años ahí, cobrando del ayuntamiento, supongo, pues les han dado la medalla de plata. Y concretamente ha sido a los técnicos Juan Luis González Pérez y Juan José Luis González. A los locutores José Manuel Martín Linares, Isidro Pérez Brito y Patricia Hernández Abrante. Después, ya como de menos categoría, los que llevaban 15 años o más, pues medalla de bronce. De oro parece ser que no han dado ninguna. Entonces la de bronce ha sido para Daniel Montes de Oca Hernández y para el técnico Juan Diego del Pino González. Pues ala, ya tienen ahí sus medallicas.
0: Y habrá alguien que lleve menos tiempo y que no ha pillado nada, ¿no?
2: Ese se tendrá que esperar a cumplir al menos 15 años.
0: ¿Una pegatina de consolación o qué?
2: No sé, hay un diploma, oye, aunque sea impreso ahí con la impresora de color. Tampoco sí, cuesta,
0: ¿no?,
2: nada.
0: Sí, ¿no? Bueno, en fin. Cosas variadas, ¿eh? Uh-huh. Bueno. ¿Algo más?
2: Pues mira, el 28 de mayo hay una fiesta en Bilbao. Uh-huh. Son los 40 años de Radio Nervión. Entonces también aprovechan para dar sus premios. ¿Sí? Lo hacen en la sala BBK de Bilbao, claro, donde sí, ¿no? Y el público que quiera ir pues tiene que rellenar un formulario que encontrarán en la web de la emisora, y si resulta que se apunta más gente de la que cabe, pues entonces sortearán las entradas.
0: Anda. Bueno, sí, podría que tuvieran bastante afición ahí. Si llega a ser en Vitoria, no, pero bueno.
2: Yo hace años asistí, pero por trabajo, a una cosa que montaron en el pabellón de la Casilla, creo que era.
0: Sí.
2: Un concierto, bueno. Sí, un concierto, una especie como de festival, donde cada discográfica pues llevaba al artista que le convenía. A mí me tocó llevar a los del sitio donde trabajaba. Uh-huh. Y bueno, pues ahí había bastante gente, la verdad.
0: Sí, no, Radio Nervión al fin y al cabo tiene un legado, ¿no? Una audiencia bastante fiel.
2: La familia, ¿no?, que le llaman.
0: La gran familia, sí, ¿no? Pero ya no es tan gran familia la de Radio Gorbea ni Radio Donostia.
2: Pues les pasa lo que decíamos antes, que se les va muriendo.
0: Claro, la mini familia. La otra sí, todavía sigue siendo gran familia, por bastantes detalles puntuales que han sabido mantener y hacer, pero claro, las otras son la mini familia. Y me consta, por ejemplo, que en Vitoria hay una frecuencia, el 99.9, que tiene bastante más audiencia, dicen los mensajes que van llegando y tal. A ver, nos emiten el programa y tal, pero luego emiten otras cosas, ¿no? Entonces, y ahí tengo que ver algo también. Pero gracias a que yo ahí tengo que ver algo, también voy viendo, ¿no?, lo que pasa versus otras emisoras. Y luego también, para más inri, ¿no?, de esa mini familia, pues hay un estilo de canciones, ¿no?, que ellos hacían como poner para gente mayor y tal. Es que una persona que acabó mal en aquella empresa, ¿verdad? Esa persona ya está jubilada de la radio, no tiene dónde llegar, ¿vale? Eso también. Pero, por fortuna para esos oyentes huérfanos, ¿no?, de temas, pues, no te digo de los mitos, pero sí igual de Camilo VI, de Nino Bravo y compañía.
2: Casualmente todos fallecidos ya.
0: ¿Verdad? Bueno, hay un programa en emisora latina que se está haciendo desde hace un tiempo y que creo que también va pillando esa audiencia, ¿no?, que tenía fiel pues la emisora del grupo Nervión en Vitoria. Uh-huh. Con lo cual tienen un problema importante ahí. Importante ahí. Y una persona que también estaba en aquella empresa, ¿verdad?, que no salió pues por su voluntad propia. Ahora está en la emisora local de la SER, sustituyendo obviamente a la persona que hace el Hoy por Hoy, hasta donde yo puedo contar, ¿eh? Pero sí que está ganándose el cariño y simpatía de los oyentes, que quizá ya esa franja horaria no ponen la emisora de la gran familia. En conclusión, que la gran familia pues es la mini o peque familia. ¿Mm? Uh-huh. Tienen un problema importante. Importante. Pero bueno, es lo que pasa cuando te anclas en un único lugar, ¿no? En cambio, pues bueno, por ejemplo, en Vitoria el 99.9 está subiendo. Y también otras frecuencias, donde la emisora latina esta es Eurolatina, se llama. Donde está ese programa que se hace de lunes a viernes. Si no me falla la memoria, el horario no me lo preguntes, que ahora mismo no recuerdo. Pero bueno, que digamos que hay unos que saben ver y mover tornas y otros que igual no sabemos el porqué, si desidia, si desánimo o qué, pero ya no avanzan. Y lo que no avanza se estanca, y lo que se estanca, pues hombre, futuro bueno no es. Aunque también hay que decir que una emisora con licencia siempre es golosa para que llegue alguna emisora grande y la alquile. Ojito. Uh-huh. si A3Media no quiere tener de nuevo aquí Europa FM, o yo qué sé, otra emisora tiene, bueno, inclusive imagínate tú que alguna de estas que no emite en Vitoria, ¿no?, que quieren emitir en emisora con licencia y hacen un acuerdo, ¿no? Pues un señor de Teruel, por ejemplo, pues se me ha caído esto, los cascos que se caen aquí en la radio, decía un señor de Teruel, ¿no?
3: Uh-huh.
0: Pero bueno. Bueno, vamos con más, mientras me adecuo los cascos. Cuéntanos más.
2: Pues sí, no me voy muy lejos, porque este lunes se daban los premios de la Asociación de Profesionales de Euskadi, y el que ha correspondido como mejor presentador ha sido para Ismar Bretos.
0: Uh-huh.
2: Y bueno, cuando te dan un premio, pues siempre dices unas palabras y tal, ¿no? Y dijo una cosa realmente curiosa, que me la he apuntado, porque es como para enmarcar, ¿no? Fíjate lo que dijo Ismar. Dice, ahora una cosa muy importante que nos pasa es que no podemos tragarnos entre nosotros. Estamos en un momento en el que nos odiamos y además nos lo dejamos claro. Y si podemos, nos insultamos entre todos. Todo esto referido, digamos, a la gente de la radio, ¿no?
0: Uh-huh.
2: Vamos, que buen ambientillo parece que no hay.
0: ¿Verdad que no?
2: ¿No?
0: ¿Y por qué será? ¿Quién ha promovido eso?
2: Supongo que es un poco contagio de cómo está el país, ¿no?
0: Uh-huh. Y la pregunta es, ¿quién ha ayudado a promover eso? ¿Qué fuerza viva ha sido la que...?
2: No nos metamos en jardines.
0: No, bueno. A ver, él, yo puedo decir, personalmente, Aymar es muy buena gente, muy buena persona, un tío humilde, cercano, con lo cual, bueno, está acertado en eso. Si fuera, pues, una señora que se ha ido... Bueno, no se ha ido, la han echado... Pero bueno,
2: no, está. Se le ha acabado el contrato.
0: Vale, ven. Se compra pulpo por animal de mascota. De compañía.
2: No, es verdad, ¿eh?
0: Sí, sí, claro, sí. Sí.
2: Hombre, echarla sería que la echaran antes de que se acabara el contrato, eso sí.
0: Bueno, sí, ya. Que no te renueven también es echarte. Pero bueno, ya está, vamos a decirlo así. Pero tampoco hay que meter el dedo en la llaga. Pues igual esa persona no diría eso. Por ejemplo. Pero bueno. Bueno, ¿qué hay algo más? ¿O ya está?
2: Pues mira, ya que dices eso, pues te voy a recoger una cosa que comentaba la Barcelona en Lecturas el otro día.
0: Uh-huh. Ah, mira, vale.
2: Que no sé si es como un halago o es meterla en un fregado, pero bueno, oye, entre ellos entiendo. Me ha dicho que se veía reflejada en Julia Otero, que decía que eran como muy iguales.
0: La diferencia es que Julia Otero todavía puede seguir en la radio porque Onda Cero no le... ¿No?
2: Uh-huh, sí.
0: Hay una diferencia ahí, ¿eh?
2: Aunque también está ya de medio retirada, pero todavía
0: ya, pero Julia Otero... Hay una diferencia, y es que Julia Otero fue ella misma la que dijo que, por motivos del cáncer y demás que había padecido, había querido priorizar cuestiones en su vida, y Onda Cero le pedía que, por favor, no fuera a otra franja y perdieran... horas de ella, porque es un valor alto en Onda Cero. Con lo cual Onda Cero dijo, bueno, va, me conformo y está, es lo que tú has querido. Pero no es como, vamos a decir que tú te has ido, pero que no te has ido, ya lo sabes. Ya me entiendes. En fin. ¿Tú qué crees que va a pasar con algún tertuliano barra colaborador que tenía en Yales Barceló en el Hoy por Hoy? ¿Tú crees que van a seguir en serio?
2: Hombre,
0: ese Bob Pop y compañía.
2: Sobre todo si desde arriba dicen que hay que dar un poquito más de cuerda a los del otro lado.
0: Claro, que igual Bob Pop también es el próximo en decir, me he ido, bueno, aunque no me he ido, pero me voy.
2: Sí, por solidaridad con Angels. Sí, eso ya te lo anticipo.
0: Sí, ¿no?
2: Claro.
0: Al estilo de Podemos Barcelona, que no pudo, ¿no?
2: Uh-huh.
0: Bueno, en Común Podemos creo que se llama ahí, ¿no? Así, pero bueno, en fin. Que se intentó presentar para alcalde y tal la candidatura del partido y que dijeron, no, hoy no y mañana tampoco. Hasta luego. Sí. Hasta luego, Lucas. Y así fue.
2: Hasta nunca más bien será.
0: Hasta nunca más, sí, bueno, sí. Tampoco había que ser cruel aquí. Aquellos son, ese tipo de perfil de personas son crueles con el que no piensa como ellos, con lo cual también hay que ser, ¿no? Hay que ser recíproco, ¿no? Hay que ser así, de poner la otra mejilla y dar la otra mejilla al otro también. Bueno, que estamos aquí bifurcando. ¿Ya no hay más o sí hay más?
2: Hay más, sí.
0: Hay más, venga, pero, vamos con ello.
2: ¿Cabe o vamos mal
0: vamos
2: de tiempo?
0: Vamos a ver si cabe. Vamos a intentar, que todavía no sé si tendremos a Juanjo Menéndez. Vamos con ello.
2: Bueno, pues venga, si acaso vamos un poquillo rápido. Uh-huh. Vamos a ver, mira, creo que el otro día te comenté algo de Radio Andorra, desaparecido ¿sí? hace muchos años, pero que el ¿cierto? Cirque du Soleil, el Circo del Sol, vaya, para entendernos, uh-huh. pues su próxima obra trata sobre Radio Andorra. Uh-huh. Concretamente, la historia va de que hay dos oyentes de diferentes países, que los dos al mismo tiempo piden la misma canción a la emisora, ¿no? Aquello que hacían de los discos dedicados, ¿no? Entonces, fruto de esa casualidad, deciden conocerse, y conocerse en Andorra, claro. Y a partir de ahí, pues, pasa lo que pasa, que no... Bueno, pasará lo que pase, no lo han dicho. Bueno, pues van a hacer una serie de actuaciones, pocas, porque van a estar solo desde el 3 de julio al 2 de agosto en un teatro de Andorra, la obra dura 60 minutos... Así que si queremos acercarnos a Andorra para ver de qué va la cosa, pues tiene que ser ahí en esas fechas. Más bueno, cositas, mira. Sí.
0: A ver.
2: El archivo de la radio a Cataluña, que es esa web donde hay más de 15.000 grabaciones de 1.260 emisoras, uh-huh. que se dice pronto, uh-huh. donde alguna cosa mía hay también, incluso alguna que yo ni conocía.
0: Mira, eso está bien, eso está bien.
2: Sí, o sea, se han descubierto cosas de decir, anda, esto no lo tenía yo. Bueno, pues le han dado el premio FECEMINTE, que es de la Federación Catalana de Empresas de Telecomunicaciones. Uh-huh. Así que, bueno, pues felicidades y un poquito también por la parte que me toca, ¿no? Uh-huh. Y precisamente una de esas emisoras locales catalanas, pues estos días tiene un problemilla. Se trata de Radio Tordera, sí.
0: ¿Qué les ha pasado?
2: Pues que se está acabando la liga, entonces normalmente pues transmiten los partidos del Tordera, aparte de por la radio, pues por la tele, pero por su canal de YouTube, ¿no? O sea, una cosa uh-huh. así como híbrida, ¿no? Entonces les tocaba un partido con el Sils, que era para ascender a tercera catalana, uh-huh. que vendría a ser como la octava categoría, pues, imagínate, amateur total. Y los del equipo del Sils han dicho que ni hablar, de que no les dejan retransmitir el partido por YouTube, que se quejan de que las transmisiones son muy partidistas, que van muy a favor del Tordera, cosa que por otra parte es bastante lógica, ¿no? Oh,
0: hombre, claro, la emisora de Tordera no van a decir ¡viva Sils! ¿No?
2: Hombre, antiguamente, digamos, las transmisiones eran como más neutrales, ¿no? Pero
0: hombre, sí, es lo que debería ser, ¿no?
2: Esta parte, pues, por ejemplo, no te imaginas un Barça-Madrid, por ejemplo, en RAC-1, donde se alegren de los goles del Madrid. Obviamente
0: no. Bueno, y también para ser honestos, en Onda Madrid que digan, no, mira el Barça, viva el Barça, no lo veo, ¿no?
2: Pues tiene su lógica. No, la mayoría de oyentes de una emisora pues son del equipo más local, ¿no? Uh-huh. Tiene su lógica.
0: Sí, sí.
2: Bueno, mira, no sé si esto todavía se hará, pero antiguamente en los periódicos, cuando entraba un novato, ¿no? un becario o lo que sea, pues le ponían a hacer necrológicas, ¿no? Le decían, oye, mira, coge toda esta gente ya mayor que estarán a punto palmar y ves haciendo la necrológica, luego ya solo tenemos que poner la fecha, el motivo de la muerte y ya está, ¿no? Uh-huh. Pues parece ser que esto en Radio Caroline, en Inglaterra, pues también lo hacen, pero a nivel radio, ¿no? Dejan las noticias ya preparadas. Uh-huh. Y oye, a veces los ordenadores te la juegan y toman decisiones por su propia cuenta sí. y de repente, pues mira por dónde, disparan la noticia de que se ha muerto el rey Carlos III.
0: ¡Uy! ¡Uy!
2: Claro, en el Palacio de Buckingham se quedaron así como diciendo, decir, ¿se ha muerto? ¿Cuándo? Pero si lo acabo de ver ahora. Sí. Si lo tengo delante, si está desayunando conmigo.
0: ¿Se han rebotado? ¿Qué ha pasado ahí? A ver.
2: Pues digamos que se han mosqueado, ¿no? Entonces, claro, la emisora pues ha perdido perdón, que ha sido un fallo técnico... No pasa nada, en fin. Sigue vivo Carlos III, no pasa nada, tranquilos.
0: Sí, sí, ¿no? Van a volver como con los tiempos de la radio encubierta, la película aquella, ¿no?
2: Sí, sí, sí, cuando emitían desde el barco.
0: A Radio Caroline, ¿no? Que uh-huh. la BBC estaba velando, ¿no? Y también... Madre mía, qué tiempos, ¿eh?
2: Sí.
0: Qué tiempos.
2: Y tengo un par de cositas más, ya para terminar.
0: Vale.
2: Una es de Extremadura, de Radio Comarca de Alburquerque, que llevaba parada desde el 1 de mayo, sí. porque resulta que los equipos se le habían quedado ya obsoletos, ya fallaban por todas partes y dijeron, oye, esto hay que renovarlo. Y entonces se pararon, lo han renovado todo, están, digamos, en pruebas, aquello ajustándolo todo, así que si estás por allí, por Alburquerque, la tierra de Isabel Gemio, por cierto, uh-huh. y pones el 107.6, pues vas a escuchar Radio Comarca de Alburquerque.
0: De nuevo.
2: Uh-huh. Y si estás por Valencia y a media mañana te da por poner Intereconomía de Valencia, pues escucharás un programa que se llama Mañana es tarde, ¿no? que lo hace Juanfran Barberá, que ha llegado esta semana a los 800 programas.
0: Ya,
2: digamos, un programa ya veteranito, ¿no? Y yo no sé si te acordarás, pero hace mucho tiempo, bueno, cuando lo del COVID, hablamos de Juan Fran Barberá porque fue la segunda persona que pilló el COVID en España.
0: ¿Sí?
2: Uh-huh. Sí. Porque el primero fue el que hacía los partidos del Valencia, que se fue a Italia, que fue donde empezó todo el follón aquí en Europa. Y se lo trajo para acá y Juan Fran era el técnico. Entonces, bueno, pues por aquello, la proximidad, ya sabes, el roce hace el cariño y hace el virus también, ¿no?
0: Sí, también.
2: Y fue el que lo pilló también. No estuvo grave ni nada, pero bueno, pero lo pilló. Y por aquel entonces Juan Fran hacía un programa de fallas, que no sé si lo continuará haciendo, pero bueno, ahora pues lleva haciendo el magazine de las mañanas, el Mañanas Tarde, que ha llegado a 800 programas.
0: Ahí está.
2: Y con esto ya acabo y le dejo sitio al de la tele.
0: Pues sí, a mí, a ver si tenemos a Juanjo Benéndez también, ¿verdad? Vamos uh-huh. a intentarlo. Y no sé si tendremos hoy a Pedro Sedano o el... Dice que lo tenemos en recámara por si da tiempo. ¿Pero quién? ¿A Juanjo o a Pedro? A Pedro, vale. Bueno, qué conversaciones aquí, que él no habla al micrófono, el técnico. Está ahí... No habla por intercom, decimos... En fin.
2: El día que le dé por hablar por teléfono no para, ya verás.
0: Ya verás tú. Nos quita el programa. Conversaciones y el técnico. Bueno, en fin. Bueno, ¿dónde hay más información? Que no nos has dicho, Luis. Aunque pues ya la gente creo que lo sabe, pero bueno, hay que decirlo.
2: En guiadelaradio.com, noticias frescas todo el día, como las sardinas en la pescadería.
0: Exacto. Pues nada, vamos rápidamente a pillar el mando de la televisión, que también ha habido cositas en la televisión últimamente. Y se vienen cositas, que diría el otro, ¿eh?
2: Aquí no vale lo de pasapalabra, ¿no?
0: Por ahí va lo que tenemos. ¿Tú no te has enterado, sí? De pasapalabra, ¿te has enterado?
2: Sí.
0: ¿Sí, no? Vale. Uh-huh. Vamos a contarlo porque por ahí se viene una de UPA. En fin, seguimos.
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0: Vamos ya en Semana Mediática, pero no tenemos a Juanjo Benéndez. Así que bueno, vamos a estar otra vez tú y yo, pues como siempre, destacando los detalles de la televisión en esta semana que han sido bastantes, pero el principal podríamos dejarlo en pasapalabra, porque pasapalabra no pasa palabra, sino que continúa adelante el litigio que hubo hace ya unos cuantos años. Recordemos que hubo una multa de 73 millones de euros para Mediaset, y dicen que esta multa debería pagarla Mediaset ITV Studios por la emisión del concurso entre 2012 y 2019. Pues bien, el grupo audiovisual Mediaset ha reaccionado tras ganar la batalla por el rosco en el Tribunal Supremo. Han indicado que se tiene que pedir desde el grupo Mediaset España, se tiene que anular, mejor dicho, van a pedir que se anule, el juicio de pasapalabra por el fallo del Supremo sobre el rosco que ha dictado que el rosco le pertenece a Telecinco, que no le pertenece a ITV Studios. ¿Esto qué podría dar? Pues, primeramente, el peligro de la continuidad del rosco en Antena 3. Aunque Antena 3 en este momento no es que haya sido mentada ni nombrada en nada de esto, porque solamente se limita al grupo Media for Europe, es decir, Mediaset España, y también ITV Studios, que es quienes en su momento litigaron por el concurso Pasapalabra.

Ahora bien, ahora bien. En fin, decía que cuando iba a toser, pero en fin. Mira for Europe cree que la sentencia de este asunto cambia el cálculo de la indemnización y, según ha explicado la compañía en el comunicado, la condena económica parte de una premisa que ahora consideran invalidada por el Supremo, que es decir, el Rosco forma parte íntegra del formato británico explotado por ITV, pero ITV ya no tiene el Rosco, según esta sentencia. Así que bueno, Media for Europe sostiene que la audiencia provincial calculó los daños económicos teniendo especialmente en cuenta el enorme peso de la prueba final dentro del programa, tanto a nivel de audiencia como el de ingresos publicitarios. Sin embargo, la sentencia del Supremo, conocida también esta misma semana, defiende que esa interpretación jurídica no se sostiene, y es decir, el alto tribunal determinó que los derechos de explotación del Rosco no le pertenecen a ITV, sino a MC&F, una decisión que, según Mediaset, afecta directamente a al cálculo de la indemnización, por lo cual se tiene que revisar. ¿Se va a revisar? ¿No se va a revisar? ¿Qué va a pasar con el Rosco? Esa es la principal pregunta, porque ¿va a demandar ahora Mediaset a ITV o Antena 3? Es decir, a Transmedia. ¿Qué va a ocurrir respecto a esta opción? ¿Va a volver Cristian Gálvez a Mediaset para presentar un programa que incluya el Rosco? Preguntas. ¿Será Juan Rabonet, que fue en su día un rostro de A3Media? ¿Qué va a pasar con el Rosco finalmente? ¿Se tendrá en un cajón? Son preguntas e incógnitas que de momento no tienen respuesta, pero la tendrán, por supuesto que la tendrán en un tiempo. Bien, vamos a Estados Unidos ahora mismo para hablar de algunas noticias nada favorables, porque por un lado han encontrado muerto al actor Stewart McLean de la serie Un lugar para soñar tras una semana desaparecido. Así pues, la búsqueda de Stewart ha acabado de la peor forma posible, ya que los investigadores han hallado sus restos en Legends Bay, cerca de Vancouver, en Canadá, y han abierto una investigación de homicidio al no creer que fuera una muerte accidental. Es decir, que podría ser un asesinato. Veremos qué ocurre con este caso, que es triste pero real en este hecho. El otro ha sido algo que no lleva a un asesinato, obviamente, pero sí que la salida de una serie, porque la de Tom Hardy ha sido ya oficial. Ha sido despedido de la serie que protagoniza Tierra de Mafiosos, y así, en palabras del creador de esta serie, Jed Butterworth, habría amenazado con abandonar la serie si Tom Hardy seguía causando problemas en el set. Así pues, Paramount le dio la razón a Jeff y dijeron que no había de otra y que Tom Hardy iba a decir adiós a la tercera temporada. Si hubiera tercera temporada, que todavía no se sabe. Lo que es lo mismo, Tierra de Mafiosos dará un final a ese personaje de alguna de las formas posibles. Lo que está claro es que Tom Hardy, según han indicado desde dentro del set, iba de diva, literal, y dijeron, se había pasado de diva con su comportamiento durante el rodaje de esta segunda temporada, en la que el actor había llegado constantemente tarde a trabajar, además de mantener encontronazos con los productores Jed Butterworth y David Glasser, además de también haber perdido una y otra vez pedido una y otra vez ofrecer comentarios sobre el guión, así como tratar de cambiar sus diálogos como si él fuera el creador de la serie. Dicen también que en última instancia él no estaba conforme con que la segunda temporada de la serie hubiera sido más coral cuando él en principio era el protagonista absoluto. Y simplemente estos hechos han decidido que no se cuente más con Tom Hardy en esta serie. Estamos a la espera de ver esa segunda temporada en la que él ya no va a participar. Si hubiera una tercera, que todavía no se sabe cómo ocurrirá esta Tierra de Mafiosos. O Tierra de Egos, depende de cómo se quiera ver. Aunque para Egos, el principal de Ángels Barceló, que creía que iba a seguir, iba a controlar la línea editorial, y como bien avanzábamos con Luis Segarra, pues ha sido historia. ¿Dónde va a parar ahora Ángels Barceló? Luis lo decía, que podría ser Radio Nacional de España y el 24 Horas. Y yo digo otra apuesta. Bien, gracias por quitarme la tos. Mi apuesta es que va a ir a Televisión Española.

0: a un programa. Puede que un viernes, puede que un jueves, pero simplemente esa es mi apuesta. ¿Quién tendrá la razón? Veremos, pero que va a Radio y Televisión Española no nos lo va a negar nadie, que es el hogar en el que se agradece a algunas personas mediante productoras externas los servicios a favor de alguna ideología que quizá ya no está en su mejor momento. Bien, polémicas aparte, vamos a seguir hablando ahora de Movistar Plus, que ha ascendido a Propi como director de contenidos en sustitución, lo diré, de Jorge Prechi. Así pues, todo tras la abrupta salida de Daniel Domingo como el jefe, el CEO de la plataforma, también está despedido ahora a Jorge Prechi y pone a Juan Andrés García Ropero al frente de todos sus contenidos. Alguien que sabe de lo que habla y de lo que hace, simplemente, y que veremos ahora qué tal le va a Movistar Plus con él, con Propi, como se le conoce cariñosamente, como hombre fuerte de la compañía y en la que lleva desde 2018 hasta ahora en deportes. Él pasa a ser el nuevo director del área de contenidos. Bueno, veremos a ver qué tal este asunto de Movistar, que bueno, es algo más que nada de cambios de sillas y demás, pero que deja entrever también detalles interesantes. Si bien ahora mismo, cuando quedan como unos 3 minutos y medio casi para acabar el programa, hay que hablar de varios asuntos algo breves. En breve hablaremos de las audiencias, pero antes de Paz Padilla, que está preparando ya el estreno de su nuevo programa Sabe Dios por dónde saldré, un programa que está en fase de preproducción y que, bueno, prácticamente en este verano es cuando va a darse cita. El verano llega en menos de un mes, con lo cual estamos ya viendo cómo podría llegar este programa dirigido, que va a ser dirigido, recordemos, por Raúl Prieto, y producido por Sequoia Studios, que va a ofrecer un espectáculo televisivo en un tono cercano y optimista. Sequoia Studios, o lo que es lo mismo Sequoia, los propietarios del canal TEN. De esta forma se trata del regreso de Paz Padilla a Mediaset, que bueno, en su día ya estuvo en la temporada 2023-2024 en la docuserie Te Falta un Viaje de 4, o también como colaboradora en Tardear con Ana Rosa Quintana. Tiempo después presentó Déjate Querer en Primetime y bueno, ahora vuelve a la pantalla de Telecinco. Estaremos pendientes de ello. También hemos conocido que Telecinco promociona su serie con Max Iglesias, de cura en el personaje que tiene en ella, tras 2 años en el cajón de la serie, y la va a emitir con una estrategia poco usual. Así pues, ella, Maldita Alma, va a arrancar ya mismo su promoción en Telecinco, y que va a coincidir, por cierto, con otra serie, salvo cambios de última hora en la programación. Con lo cual, este es el hecho. No es una noche exclusiva para ella, Maldita Alma, sino que va a compartir espacio con otra serie en parrillas. Algo que veremos qué tal le va. Pero desde luego, el primer episodio de la serie se ofreció en exclusiva en el South International Series Festival de 2025. Los actores inclusive posaron frente a las cámaras para celebrar el premio del público en esa gala, en ese evento. Veremos si le deseamos toda la suerte posible. Y hay que hablar de Horizonte, que sigue liderando las audiencias, un 12%, una noche más los jueves, liderando en audiencias frente a su competidor más directo. Hablamos ahora ya de audiencias a nivel general, cómo va el mes de mayo, que prácticamente va a acabar. Va de la siguiente forma: Antena 3 tiene un 13%, La 1 un 11%, Telecinco un 9,2%, 4 6,4% y La Sexta muy de lejos con el 5,9% en el mes que va a perder, parece ser. De nuevo, el 3,3% para La 2 y la cadena menos vista, Real Madrid Televisión, con el 0,6%. Bien, en segundos nos vamos ya hasta las 11 de la noche, por lo cual te digo que la semana que viene más y mejor, como siempre, aquí tras las ondas. Intentaremos que esté Juanjo Menéndez, sí que estará fijamente Pedro Sedano, y como siempre es todo, desde aquí, desde Radio España.
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2: Son las 3. 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

La hora en la serranía. Son las 3 de la tarde y 35 minutos. 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

0: Alcalá de la Vega tiene en su término municipal el llamado Castillo de Serreilla, un edificio de origen árabe que pudo ser construido sobre un asentamiento romano-visigodo con el mismo nombre. Cuentan que los árabes asolaron completamente estas tierras para apoderarse de ellas con el objetivo de conseguir las preciadas maderas de los bosques circundantes, pero seguramente también lo hicieron porque está situado en la zona más alta de un meandro del río Cabriel, que lo dota de una enorme utilidad para controlar un gran espacio de tierra. Este lugar fue definitivamente conquistado para los cristianos por el arzobispo de Toledo, Rodrigo Jiménez de Rada.
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0: La hora en la serranía. Son las 4 de la tarde y 37 minutos.
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0: En la Almarcha, el dios del inframundo, Airón, tiene una laguna. Cierto es que este dios, que tiene pozos, lagunas y parajes repartidos por toda la geografía nacional e internacional, pero a la de la Almarcha le llaman la Insondable. Allí acaeció la leyenda de Don Bueso. Cuentan los viejos que cuando no se dejaban peinar para ir a la escuela, las madres les decían que los piojos de su cabeza harían una cadena para arrastrarles hasta el pozo Airón, donde les arrojarían y de donde todos sabían que nunca se salía.
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0: Son las 5. 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

0: La hora en la serranía.
1: Son las 5 de la tarde y 38 minutos.

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0: Dicen que Enguídanos, en Cuenca, fue fundada por los griegos que le dieron el nombre. También fue poblado por romanos y musulmanes que iniciaron la construcción del castillo a 734 metros de altitud para ser defensa de los reinos de Levante. Un castillo que resultó profundamente dañado en tiempos de los comuneros y junto con su abandono llevaron al Concejo Municipal de Cuenca a pedir su demolición, pero los vecinos lo evitaron. Uno de los mayores dolores de los enguidanenses fue el inicio de las obras del pantano de Contreras, que anegó la parte de huerta de la que vivían. Eran 2.300 vecinos, de los que hoy solo quedan 317, a pesar de ser un espacio con un rico patrimonio natural. Fuentes, manantiales, el salto de agua de Guadazaón, las hoces del agua, Cerrada, del Mira, las chorreras y los cinco ríos que cruzan el término municipal, entre otras muchas cosas.
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0: Son las 6. 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

0: Arcas del Villar ahora se llama simplemente Arcas. El pueblo está atravesado por el río San Martín y de vez en cuando su nombre suena en los medios de comunicación porque su tierra se abre para formar una nueva torca. El término municipal forma parte del complejo lagunar de Arcas, formado por 40 lagunas, la mayor parte de ellas con aguas permanentes y fluctuaciones de nivel que llegan a alcanzar en algunos casos los 15 metros de profundidad. La última se abrió en diciembre de 2019 con un diámetro de 6 metros y una profundidad de 7, aunque hoy sus medidas son otras y los vecinos siguen preguntándose dónde será la próxima. Este complejo ocupa una extensión de 219 hectáreas y es uno de los pocos espacios de estas características que existen en Europa.
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Hola, un saludo el de Manolo Fernández en el comienzo de una nueva edición de Radio con Botas. Radio con Botas, un programa de radio hecho podcast entre tanto ruido y en este 2023 celebrando los 50 años desde que le pusimos botas a la radio allá por el año 1973. Después de todo ese tiempo continuamos siendo vitales y ambiciosos y seguimos aspirando a compartir contigo estos sonidos, los más atrevidos, los más vanguardistas, pero siempre fieles a las raíces y a la tradición sonora. Estas son nuestras señas de identidad. Cada sábado a partir de la 1 del mediodía, las 12 si lo haces en Canarias, en tu plataforma favorita está Radio con Botas. Y es que esa sigue siendo nuestra hora mágica, aunque los podcasts los vas a encontrar las 24 horas del día en Subterfuge Radio, iVoox, Spotify, Apple Podcasts, donde quieras. Además, tenemos nuestros perfiles en Facebook y en Twitter y nuestra propia página web, radioconbotas.com. Cada semana tomamos el pulso a la americana y también tomamos el aperitivo sonoro. Por favor, pasa al porche. Para ti, siempre hay un sitio muy especial. Tristemente no comienza nada bien este 2023 con noticias tan demoledoras como la muerte el pasado jueves de David Crosby, el genial músico californiano con 81 años.

0: 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He was just playing real good for free.
1: La labor de David Crosby en los Byrds y junto a Stills, Nash & Young no ha pasado inadvertida para nadie, aunque algunos hayan podido minusvalorar su carrera en solitario, rematada en 2011 con el regalo de un álbum de la altura de miras de For Free, en el que quiso rodearse, entre otros, de la compañía de Donald Fagen, de Steely Dan y Michael McDonald, arropados por excelentes músicos y sonidos que evidenciaban la temporalidad de la música. El tema central de ese registro es con el que sin duda es preciso hacer una parte, ya que For Free es una entrañable forma de refugiarse de nuevo en la música de su buena amiga Joni Mitchell, a la que apoyó muy directamente para que pasara a ser protagonista de la escena de Laurel Canyon a final de los 60 y primeros años 70. Aquella canción se incluyó originalmente en el tercer álbum de la artista canadiense, titulado con precisión Ladies of the Canyon. En esta versión del ahora desaparecido David Crosby, contó con el apoyo de Sarah Jairus, una de las jóvenes más recomendables dentro del americano.

En el comienzo hoy de Radio con Botas, el recuerdo a David Crosby, que ya sin Gene Clark, los Byrds vieron cómo se desataba una corriente compositiva en el artista californiano no mostrada con anterioridad, aunque al final buena parte de sus propuestas, hay que decirlo, quedaba fuera de la elección final. David Crosby, es evidente, nunca fue el más dócil de los músicos. Su expulsión de los Byrds por parte de Roger McGuinn y Chris Hillman durante la grabación de Notorious B.I.G. Brothers supuso también la exclusión de aquel álbum de un tema tan controvertido como Triad, todo un panegírico del Ménage à Trois. La canción se escuchó por primera vez en el álbum de Jefferson Airplane, buenos amigos de Crosby, por cierto, Crown of Creation, aunque nosotros hemos querido rescatar la primitiva realizada por los Byrds.

0: Nadie puede dudar que Almost Got My Hair sea una de las composiciones más representativas de la carrera de David Crosby, que murió el pasado jueves, yendo además mucho más allá de ese dilema del final de la década de los 60 sobre si cortarse o no el pelo como signo de rebeldía. En aquella época de hippies y contracultura, era un símbolo que daba visibilidad a quienes se oponían a los valores establecidos, focalizados de forma muy especial, además, en la policía. Aquella joya, incluida en el álbum Déjà Vu de Crosby, Stills, Nash & Young, nos mostraba a David Crosby como solista y al resto del grupo tocando juntos en el estudio, algo muy poco habitual en aquel trabajo. Fue una de las dos canciones en las que además participó Neil Young sin haberla compuesto.
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Radio con Botas también nos trae noticias de nuestros buenos amigos de Van Houten y el anticipo de su noveno álbum, Simple Things. Después de una actividad, yo diría que casi frenética durante todo el tiempo de pandemia, manteniendo una relación muy intensa con sus seguidores que han ido aumentando exponencialmente. La banda, formada hace 17 años en Austin, en Texas, y que lidera Ed Gordy y Gordy Quist, se abrazan una vez más al rock de raíces y lo hacen en esta ocasión con un énfasis especial en las guitarras y con letras que hablan de lo más cercano e importante como son la familia y los amigos, que pasa a ser el mayor disfrute de nuestro tiempo en esta tierra. Es un disco de instintos naturales que muestra al quinteto con la fortaleza con la que siempre se han subido al escenario. Stormy Weather, con evidentes reminiscencias de los momentos, yo diría que más esplendorosos de los Allman Brothers, encarna a la perfección el espíritu de este trabajo, como un regreso a las cosas simples que hacen que valga la pena vivir la vida. Y valen mucho la pena los buenos amigos de The Van of Heathens.

0: Aunque tenga tan solo 21 años, Myron Elkins ha asimilado con rapidez las mejores influencias de Jason Isbell, Stargirl Simpson y, sobre todo, de Chris Stapleton. El productor Dave Cup se lo llevó con el cuarteto que le respalda en los conciertos al RCA Studio A de Nashville y ha sacado adelante su álbum de debut, Factories, Forms and Amphetamines, que da continuidad a aquel EP de 4 canciones de hace un par de años. Él es de Otsego, un pueblo de 4.000 habitantes en el estado de Michigan, pero su sonido tiene muchos más puntos de encuentro con los del sur, que hace inevitable volver a nombrar a los Allman Brothers y hacerlo también con ZZ Top, rememorando algunas de las guitarras más incendiarias de los años 70. Además, Myron Elkins nos dice que fábricas, granjas y anfetaminas componen el paisaje de la América rural de estos tiempos, saltando por encima de los que participan de las fantasías del día a día. Myron Elkins no pretende ni mucho menos ser agradable, sino honesto, contando lo que sucede a su alrededor.
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Si hablamos de honestidad, también hay que fijarse en Drayton Farley. Es un nativo de Alabama al que hay que marcar de cerca en la escena de la americana que se balancea entre el country y el rock. Él propone historias que tienen que ver con las experiencias de la vida real y el arraigo, enmarcadas en una voz, yo diría casi humeante, de tonos agridulces. Su próximo álbum, 20 on High, que verá la luz a primeros de marzo, es el primero en el que está acompañado por una banda completa después de las ediciones de A Hard Up Life de 2021 y el EP Walk Home del pasado año. Sutlet Bait, de la 400 Unit de Jackson Isbell, ha ejercido como productor contando con algunos de sus compañeros de grupo y además con invitados especiales, como es el caso de Katie Crutchville de Waxahachie y miembro también de Plains. Como resultado, el registro, grabado en tan solo 5 días en los Sound Emporium Studios en Nashville, destila sonidos sureños y textos que recuerdan en cierta forma el humor sutil que tenía John Prine y la franqueza de la que siempre ha hecho gala el gran bardo Bob Dylan. Todo ello se evidencia en Norfolk Blues, la historia de un blue collar.

0: Dan Israel y su trío se fueron en noviembre de 2021 hasta Iron Ranch, en Minnesota, es la tierra además de su madre, para empezar a dar forma a un puñado de nuevas canciones, impulsadas por los cambios, por el deseo de escapar y por el amor verdadero. De vuelta a Minneapolis añadieron nuevas texturas y se culminó un proyecto que se titula Seriously. Son composiciones que inciden en tiempos difíciles, arropados además por una música que abarca el folk rock enraizado y los toques enternecedores del power pop, lo que supone una especie de encuentro inesperado entre Tom Petty, Elvis Costello e incluso Jerry Rafferty. Es desde luego la mejor banda sonora para enamorarte, romper, hundirte y volver a empezar. Todo ello tiene que ver con el 17º álbum de estudio de Dan Israel, que ha ido creciendo según se mudaba de Minnesota a Chicago, luego a Austin, y como era de esperar, regresar a su hogar, en Minnesota, donde le consideran uno de los músicos más trabajadores. Él sigue exhibiendo su cariño por el rock clásico y cuenta con la habilidad de componer temas que bien podían convertirse en himnos de los que se cantan así a voz en cuello, pero que Dan Israel suele tocar en bares y clubs como si fuera un principiante. Happy for Now es una delicia que nos encanta compartir contigo aquí.
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A finales del mes de febrero vamos a contar con un nuevo trabajo de Dash Bentley, un nativo de Phoenix, la capital del estado de Arizona, que sigue subrayando su mirada cada vez más intensa a la música, que heredó y que mantuvo especialmente en sus comienzos, que tiene que ver, como no, con los sonidos más enraizados. Hace unas semanas escuchábamos su colaboración con Billy String, Sam Bush y Jerry Douglas dentro de ese registro que ha titulado Gravel and Ghoul y que ha tenido que recomenzar en dos ocasiones porque, por lo visto, no le parecía lo suficientemente redondo como para expresar sus sensaciones en este momento. Han sido 4 años sin novedades relevantes, pero ha merecido la pena. Su tira y afloja con la escena de Nashville no le impide inclinarse una vez más por las tonadas que son más habituales en Telluride que en los estudios de Music Row. De esta forma, el bluegrass y el country clásico imperan en un disco que él mismo ha producido con momentos tan poderosos como Same Old Me. Y si estamos hablando de poderío, a punto de cumplir 90 años, regresa Willie Nelson.

0: Si la muerte de David Crosby, que hoy ha abierto nuestro podcast, es una de las peores noticias de estos días, podemos ponerle un cierto contrapunto escuchando, como acabamos de hacer, una de las canciones que formarán parte del nuevo disco de Willie Nelson. Sí, así es, Old Willie ha vuelto. Nadie se atrevería a asegurar el número de álbumes que ha lanzado, pero es posible que esté como muy cerca de los 150, y ya tenemos otro en camino. Se trata de I Don't Know a Thing About Love, The Songs of Harlan Howard, del que se dice que hace el número 98 de los grabados en estudio. Es un proyecto que consiste en nuevas versiones de 10 clásicos del legendario compositor, que definió una gran canción country como tres acordes y la verdad. Willie ha lanzado distintos discos de homenaje a grandes nombres como, recordamos ahora, Kris Kristofferson, Ray Price, George Gershwin, Sinatra, Cyndi Walker, pero es evidente que hacerlo con temas de Harlan Howard eleva mucho el listón. Y para ello ha vuelto a contar con el impagable Buddy Cannon en la producción y con una lista irrepetible de músicos de Nashville del más alto nivel. Y es evidente que Willie siempre lo merece. Durante 6 décadas, el compositor de Detroit, Harlan Howard, creó infinidad de éxitos que casi todos seríamos capaces de al menos tararear, con Buck Owens, Conway Twitty, Bobby Bear o Ray Charles como valedores, entre otros muchos. Escrita en 1962, Busted es la historia de un pobre granjero que se lamenta de sus facturas atrasadas, malas cosechas y otros problemas financieros mientras mantiene una sensación de esperanza para el futuro. Es decir, lo que nos pasa en el año 2023 a casi todos. Un año después, Johnny Cash la grabó con la Carter Family, pero el refrendo popular llegó con la versión del músico invidente de Ray Charles, que llegó a registrarla en vivo junto a Willie a principios de este siglo. En 1982 también la cantó John Conley y la incluyó, por cierto, en el top 10 de las listas de Nashville. El Tejano acaba de ver cómo su serie documental de 5 capítulos, Willie Nelson and Family, ha sido estrenada en el Festival de Cine de Sundance y él mismo ha sido nominado a 4 premios Grammy en la edición de este 2023.
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0: pequeña ciudad de Powhatan, que debe su nombre al de una legendaria tribu india del estado de Virginia. Sus habitantes se pasan la vida bajando a la mina hasta que las dolencias respiratorias o un accidente se lo impiden. Él estuvo trabajando en el área de Hampton Roads como constructor naval de día, mientras por la noche tocaba en distintos honky-tonks locales. Pero Cody Christian decidió que la música era su camino y se dedicó a escribir sobre la cotidianidad, además de renunciar a las tentaciones de Music Row. Buena parte de las historias normales de la gente normal son el argumento de un álbum que ha titulado Canary in a Coal Mine y donde relata ese tira y afloja de querer perseguir los sueños e implicar en ellos a tus seres queridos, muy en el estilo de Tyler Childers, que parece ser, además, un espejo en el que mirarse. Los Apalaches vuelven a ser fuente de inspiración, esta vez la de un cantante y compositor independiente y muy creíble en esta tercera década del siglo XXI. Canciones del nivel de Saints of Appalachia, que acabamos de oír, no son fáciles de escuchar en las emisoras de radio, pero es evidente que merece mucho la pena hacerlo.
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Doug Paisley, un músico canadiense que nos acaba de regalar una nueva canción que es pura supervivencia emocional, procurando encontrar algo de felicidad en nosotros mismos y en lo que nos rodea, y hacerlo además con el mismo riesgo que cuando montas en bicicleta sin manos. Sometimes it's so easy. Va a formar parte de su próximo álbum, Say What You Like, que se va a publicar a mediados de marzo y que viene a dar continuidad a Start at Home, que data de 2018 ya. Este tema, de paisajes abiertos y cielos despejados, parece hecho para los que se marchan y los que se quedan atrás. Profundiza en esa necesidad de pasar página para sobrevivir con la mejor de las sonrisas, aunque en todas las historias personales, como en los discos de vinilo, por cierto, siempre hay una cara B.

Ya que hemos viajado hasta tierras canadienses, hemos visitado las tierras de Ontario también, y allí nos hemos encontrado a Brittany Brooks y a Jean Bosquil, que en formato de dúo se refugiaron entre las paredes de la Ganaraska Recording Company en Cobourg, uno de los lugares más lindos de esa provincia del Canadá, para dar vida a Too Many Roads, tras el lanzamiento de su EP de versiones, aquel Above and Beyond, plus Across the Great Divide, en el pasado año. Desde entonces, Brooks and Bosquil han mostrado una química especial para componer y para crear como dúo, entretejiendo, en cierta manera, sonidos de folk y rock que nos retrotraen, eso sí, a la década de los 60, a los que suman el Twang Factor de los 70 y, por supuesto, una puesta al día en pleno siglo XXI, contando con el apoyo de su banda, The Hometown Beats. Brittany Brooks es cantautora y guitarrista, además de ser muy conocida porque crea carteles de conciertos con una cantidad de artistas que se lo sugieren, entre los que están, por ejemplo, Blue Rodeo, donde milita Jimmy Bosquil desde hace 5 años. Es, por supuesto, uno de los tesoros mejor guardados de las tierras canadienses, habiendo empezado a actuar desde muy corta edad, tenía apenas 11 años, con el apoyo de Jeff Haley, y se ha labrado una prestigiosa carrera en solitario, además, naturalmente, de formar parte de la veterana banda de Toronto.

Si hablamos de dúos, White Horse es uno de los más peculiares dentro, una vez más, de las fronteras de Canadá. Lo componen Melissa McClellan y Luc Doucet, con una vitalista interpretación de la country music que mira desde luego por el retrovisor. Su nuevo trabajo es I'm Not Crying, You're Crying, y tal y como sugiere su nombre genérico, lo han llenado de temas emocionales, con una mueca de sonrisa como irónica. Para representar a la perfección ese espíritu mordaz del dúo, basta fijarse en If Loneliness Don't Kill Me, donde se busca el verdadero amor en los bares y en las calles de la ciudad. Eso sí, la compañía puede resultar que no es humana, sino con forma de botella de ginebra o de tequila, con el firme propósito de que, si la soledad no me mata, los buenos tiempos seguramente lo harán. Al fin y al cabo, lo último que se puede hacer en estos casos es ponerse clavos en el ataúd. El tiempo de Radio con Botas termina por hoy. Volvemos, evidentemente, la próxima semana, el sábado. Colgamos el nuevo podcast a partir de la 1:00 p.m, las 12. Sí, nos vas a escuchar desde Canarias, pero 24 horas al día, 7 días a la semana y en tu plataforma favorita, está a tu disposición. Al fin y al cabo, tenemos un porche virtual, hemos abierto parking, además, en esta semana, y para ti siempre hay un sitio muy especial. Radio con Botas, simplemente un programa de radio hecho podcast entre tanto ruido. En la despedida, encantado como siempre, el saludo de Manolo Fernández.

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1: ¿Qué es lo que estamos a rular? Y empezó el verano. ¡Fuera!

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0: La hora en la serranía. Son las 8 de la tarde y 36 minutos.
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0: 900.000 maravedíes destinados a armar las galeras contra Túnez. Albendea, por tanto, fue en parte responsable de la victoria de la expedición de Carlos I a Túnez para recuperar la influencia de la monarquía hispánica sobre el dominio de Barbarroja. La localidad contaba con lo que se creía que era una simple ermita románica, hasta que en fechas recientes se ha descubierto que en realidad se trata de un mausoleo romano datado en el siglo IV. Por esta razón al lugar se le conoce como la ermita mausoleo de Llanes. El lugar ha sido además de ermita, hospedería, pesebre e incluso refugio de pastores. Hoy, en estudio para conocer su verdadera historia.
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0: Son las 9. 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
1: En medio minuto comienza Feria de Coplas, emisión para Águilas, Murcia, la 89.9. Va por ustedes. La están peinando. Águilas, Murcia, la 89.9. La están poniendo guapa para emitir Feria de Coplas. Le están poniendo la bata de cola y la teja en todo lo alto. Hola.

Bienvenidos sean todos ustedes. Comienza Feria de Coplas, otra edición. Durante la próxima hora, a todos los pueblos de España, sones de la vieja radio como estos.

Aquí haciendo kilómetros con la copla por bandera. Sí señor, Murcia, ¿cómo estáis? Hola Alicante, hola Jaén, hola Salamanca, hola Principado de Asturias. Guapos que estáis todos los pueblos de España. Para comenzar, no está nada mal.

0: que me voy a Murcia. Me han dicho que mande un saludito, que lo mando, vaya que sí lo mando. Aquí las Murcia, que hay mucha gente de joda reescuchando la radio. Esta canción se la quiero dedicar a los murcianos y a las murcianas, de parte de un manchego, Julio Madrid, el que canta.
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0: Murcia, bonita.

Estamos escuchando canciones de Murcia, de parte de gente de Jaén, que yo sé que están por ahí, que son de Jódar, escuchando a través de Águilas Murcia, 89.9, este espacio de coplas. Esto que suena es una versión nueva de un clásico de Manolo Escobar, aquello del ni se compra ni se vende. Lo ha vuelto a grabar con Carlos Vargas.

0: cariño verdadero, ni se compra ni se vende.
1: Va por ti, Manolo, va por ti. Carmela, te toca. Carmela, guapa, artistaza. Cántame eso de tengo miedo, torero. Un clásico.

y la Feria de Coplas, que no solo de clásicos y de veteranos se nutre este espacio, y los contemporáneos, y los nuevos, los jóvenes de la copla española, de la canción ligera, como quieras tú llamarla. Anda que el revuelo que está formando este Miguel Poveda.

0: escopeta bien.
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0: Morenita como una aceituna, va por ti, Virgen de la Cabeza, patrona de Andújar, Jaén. Que yo sé que hay mucha gente de Jaén escuchando este programa, para que tengan morriña de su tierra si están escuchando fuera esta canción que habla de la morenica.
2: Reina

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2: Continúan escuchando ustedes.
3: ¡Feria de Copla!
2: ¿Cómo tiene que ser? Me suena bien la próxima canción. Un viejo éxito que vuelve de nuevo a la actualidad. Aquello de la quiero a morir, la quiero a morir. Archivo sonoro.

0: Bien, Chichos, bien.
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0: Esas canciones que escuchábamos en la radio de antaño y que vuelven de nuevo a sonar, como esta.
2: Archivo sonoro.
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Vamos a romper la hucha con forma de guarro, a ver qué sale. Ah, mira, Antonio Maya, el romance de valentía. Así, así ya te vale, Antonio.

niño, ¿qué haces asomado al balcón? Que te vas a caer. Anda, anda, cántame y sal de ahí. Ay, qué bien. El balcón de Joselito, de Peñaperros.

dicen los entendidos que es muy difícil cantar algo de Antonio Molina en el siglo XXI. ¿Hay algún listo, alguna lista por ahí que se atreva?

cantante con tronío. Lo nuevo de la copla en España se llama Diana Navarro. ¡Hala! ¡Viva España! Este paso doble se creó solo para ser, eso, paso doble instrumental. Solo para orquestaciones, para bandas de música. Hasta que llegó el del carro y dijo, dejarme solo, que me voy a poner letra yo a esto.

0: queridos oyentes, que nos vamos, pero prometemos volver. Palabrita del Niño Jesús. Les habló encantado, una hemorragia de alegría. Entretenerles un rato, un modesto locutor de provincia les dice, hasta la próxima.
1: Pa criar.

0: ¿Ustedes han visto a un gitano que quiere ir a la luna? ¿Ustedes han visto?
1: ¡No!

0: en un moderno proyectil. Y todos creen que está loco porque se quiere morir.
1: Son las 10. 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

Hola, amamo José, Jimene, amalo, Eturio, Cas, ojo de boya, Caia, vuela, Euta, Cuya, Dario, la mía.

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0: La hora en la serranía.
1: Son las 10 de la noche y 37 minutos.
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